0: Después, bueno, en la segunda etapa, sí, creo que ellos fueron mejores, jugamos más alejados nosotros de del arco rival, pero el equipo un poco lo que pedía, ¿no? Hay que saber sufrir, hay que saber defender, hay que ser valiente, hay que ser agresivos y hoy el equipo se lleva los 3 puntos que nos da. La salvación no, pero sí nos mete en la pelea mucho más cercano.
1: Sí, ¿qué tal, Martín?
0: Sí,
1: Enhorabuena por la victoria,
0: gracias.
1: Juan Miguel Sánchez en directo Figui Radio. Le quiero preguntar si está doblemente satisfecho porque el equipo ha ganado, pero además ha superado muchos problemas, ¿no? Que han sucedido durante la semana. Es un estadio que no se le daba bien al equipo, además, tema de virus. O sea, no sé si está doble satisfecho también por superar todo esto.
0: Totalmente, me siento muy orgulloso de los chicos, de cómo convivimos. Después a la vez fui duro, creo que era el momento de serlo. Siempre para buscar una reacción y no para ser crítico de lo destructivo, sino todo lo contrario. Y lo fui felicitando entrenamiento tras entrenamiento porque fueron súper agresivos a la hora de entrenar, si me refiero a todos, pero en la semana no lo podíamos hacer oficial y público porque era una desventaja. Tuvimos muchos chicos con gastroenteritis y se iban perdiendo entrenamiento. Bueno, lo dije antes del partido, Jan ayer había estado simplemente en el campo de juego sin 2 o 3 días sin entrenarse. Ya vieron que el jugador que no está al 100% el día previo del partido no puede arrancar porque no nos sirve un jugador al 50% de lo físico. Entró, él mismo pidió el cambio porque necesitaba ir al baño. El equipo se fue superponiendo a todas esas cosas. Apareció Justin desde el titular, hizo grandes esfuerzos, se fue lesionado. Tenemos carácter, creo que lo demostramos, así que vamos a meternos en una semana súper importante y larga, que vamos a jugar domingo preparando la triple jornada con mucho espíritu y ganas de seguir compitiendo bien.
2: Vamos con Pau.
3: Sí, buenas noches,
0: Sí.
3: mister Pau Ferragut para el Radio Baleares. Felicidades por
0: Gracias.
3: el triunfo. Eran 195 días sin ganar fuera de casa desde la primera vuelta del partido contra el Sevilla. Es verdad que usted no estaba todavía, pero sí que es verdad que para el equipo moralmente, para los jugadores lo hemos visto, cómo han festejado, nada más pitar el árbitro, parecía que se acababa la temporada casi casi. Parecían escenas del otro día también en Mendizorroza. Hoy le ha tocado vivir a los jugadores. ¿Cómo les ha visto cuando ha
0: Sí,
3: llegado al vestuario?
0: lo vi muy mal el otro día cuando nos ganó el Alavés. Nos miramos a las caras y no queríamos seguir siendo eso. Por eso la rebeldía después de perder quedó demostrado hoy en el campo de juego. Por eso el festejo de los chicos eran 3 puntos muy gordos hoy que te ponían de lleno en la pelea. Vamos a recibir a un grandísimo equipo como es el Villarreal. Entonces, de los 15 puntos que quedaban, puntuador de a 3. No te digo que te da tranquilidad, pero sí te mete mucho más cercano y los chicos entendieron a la perfección de lo que significaba. Así que, nada, felicitaciones para los chicos. Nos volvemos a la isla, reconfortados con los 3 puntos, fortalecidos desde lo espiritual, desde lo anímico, desde lo grupal. Ahora hay que preparar muy bien la triple jornada.
2: Vamos con Pablo.
0: Sí, ¿qué tal?
4: ¿Qué tal, mister Pablo Chinarro para Marca y Radio Marca? El otro día os pusisteis también por delante en Vitoria y os remontaron y dijiste en el que tu equipo le había faltado ser malo en el buen sentido de la palabra. No sé si hoy consideras que habéis sido malos en el buen sentido de la palabra.
0: Fuimos agresivos y los jugadores que fui quitando, a excepción de Jan, o de Justin que salió por lesión, de Jan que necesitaba ir al baño, los demás me dijeron: "Estoy muerto, mister, no podía más". Eso es, así tiene que ser. El que tiene que abandonar el campo es porque no pueda más, desde la salud o de estar totalmente vacío de haberse gastado absolutamente todas sus energías dentro del campo de juego. Así fue lo de Pablo Torres, lo de Manu, lo de Serge Darder. Entonces, nada, feliz por el grupo, feliz por el grupo. No hay secreto, cuando trabajas bien tenés muchísimas posibilidades de competir bien. Y digo una cosa que lo vengo diciendo hace tantísimo, vamos a necesitar de todos, sobre todo para la triple jornada. Hoy creo que nos han amonestado algún jugador, ¿no? Más feo. Y nada más.
5: La quinta, más feo.
0: No importa, había que gastarse las amarillas. El otro día en Alavés nos fuimos con 0 puntos y 0 amarillas. No, no estamos para ganar el fair play, respetando la deportividad.

0: todo el partido y mostró esa cara de enojado, de capitán, de líder, de defensor. Así que y incluso estaba hasta enojado conmigo también, eso me gusta, que jueguen así de enojado y que saquen la agresividad necesaria para ganar de visitante, está bien. Y tuvimos 6 jugadores con gastroenteritis, algunos la pasaron, se recuperaron más rápido que otros, pero algunos llegaron hasta el día de ayer prácticamente haciendo poco y nada, hasta les costaba comer. Así que bueno, el grupo sacó adelante con mucha valentía, con mucha personalidad, 3 puntos importantísimos, que seguramente de la estadística y sobre todo del segundo tiempo el rival o el Girona merecía más. Ahora ya no es más un momento de merecimiento, es momento de ganar, de sumar y bueno, y así que nos vamos felices.
1: No sé si ha sido el partido que más ha tenido que intervenir, la segunda parte con cambios de sistema, de posiciones. No sé si ha sido el partido que más le ha exigido como entrenador del Mallorca.
0: Sí, sin duda que bueno, nos vimos obligados a ir cambiando de posiciones, de cambiando de nombre, cambiando de sistema. Cito todavía estaba claro que llegó al límite y creo que incluso fue arriesgado el tiempo que lo metimos en cancha. Tenía esa gasolina para hacer un par de esfuerzos para adelante, le costaba mucho para atrás. Bueno, lo necesitábamos en ese momento, arriesgamos. Que los chicos adentro del campo de juego, cuando las emociones están muy altas, puedan ir interpretando las diferentes funciones, es una bendición, es una ventaja. Hay jugadores inteligentes dentro del campo de juego, así que nada, nos llevamos 3 puntos valiosos.
2: Sí,
0: A mí.
2: mister, se había adelantado en el marcador el equipo fuera de casa en todos los partidos, hoy también. No sé si también quita un peso de encima al grupo que hoy salga bien
0: Sí.
2: y si ahora con 38 puntos ya le empiezan a salir las cuentas.
0: No sé en cuánto estarán las cuentas, pero siempre les repito a los chicos que hay que mirarse a nosotros mismos, que era una ventaja jugar primero en esta jornada, que sigue dependiendo de cómo nos entrenemos, de cómo convivamos, de lo profesional y de lo exigente que seamos entre nosotros mismos. Está claro que sostener el cero, que de los 8 partidos, creo, sí, solo lo pudimos lograr en 2, fuera de casa, nos habíamos puesto en ventaja de nuevo, entonces claro que hubiese sido un golpe emocionalmente muy fuerte en caso de no poder volver a conseguirlo. Me alegro. Bueno, intervenciones de Leo, imprecisiones del rival, nuestra agresividad hasta el último tercio de poder defenderse, correr para atrás que no siempre es fácil, sobre todo yo pido mucho de ir presionar y para adelante. Bueno, 3 puntos, que lo necesitamos.
3: Acabamos últimas 2 preguntas, Pau y Pablo.
4: Sí, mister, en estas etapas finales de temporada donde hay tanto en juego, pues muchas veces hay esa victoria que permite hacer un clic, un punto de inflexión, llámelo como quiera. No sé si este triunfo se le puede poner esta etiqueta, este titular de cara a lo que dice, 4 partidos, y si el equipo ahora ya está donde quiere, porque lo había demostrado en casa, fuera era la asignatura pendiente.
0: Sí, ojalá que sea. Vi caras en el vestuario que te hacen palpar y sentir ese tipo de circunstancia. Pero claro está que en esta liga todo es muy competitivo y sobre todo los equipos que estamos ahí abajo. No hay momento de relax. Sí, vamos a descansar porque jugamos a los 9 días, pero vamos a preparar muy muy bien los próximos 3 partidos. Así que ellos mismos se tienen que creer cada vez más competitivos cuando se entrenan como se entrenaron, que yo lo sé y se lo fui reconociendo. Entonces, nada, orgulloso de grupo, muy feliz por ellos, porque a veces uno les dice, les dice, les dice cuando las cosas no se dan. No es que uno pierda credibilidad, pero sí el jugador en estas circunstancias empieza a sentir las emociones que son cada vez más difíciles de manejar y la verdad que hoy se festejó porque el grupo tiene ganas de alcanzar el objetivo.
3: Con Pablo.
5: Mister, siempre te gusta resaltar el carácter grupal, ¿no? Y el sentido del colectivo y elogiarles a todos en conjunto global, pero te quiero preguntar por 2 nombres. El primero es Samu Costa, un centrocampista que a priori, porque esto es fútbol, es de corte más defensivo, pero esta temporada suma ya 7 goles y 2 asistencias. ¿Qué te parece su temporada? Y el otro, Leo Román, que hoy ha sido salvador en un mano a mano con Claudio Echeverri, que luego ha sido una parada valor gol, que habría supuesto el 1-0. Da la sensación de que con ustedes de su llegada tiene una confianza abismal. Mal, no sé qué te sugieren estos 2 nombres.
0: Sí, sabes muy bien que me gusta hablar más del grupal que lo de individual. Si digo que son 2 chicos buenos, me los van a venir a comprar. Así que nada, son 2 chicos que tienen que seguir aprendiendo y mucho y seguir trabajando. Cuando uno desde joven hace bien las cosas, tiene que doblegar esfuerzos, doblegar esfuerzos. Leo tiene condiciones, sí, pero las tiene que demostrar y tiene que también mostrar su personalidad, agresividad. nos hicieron muchísimos

0: quiero seguir para llegar al objetivo.
1: Samu, tiene doble mérito ganar aquí hoy, porque durante la semana se ha hablado de que este estadio se le daba muy mal al Mallorca, pero también por el virus, ¿no?, que ha padecido el equipo, y el equipo aún así ha ganado.
0: Sí, bueno, y también porque veníamos de una derrota dura, ganando una vez más, y pues sabíamos que iba a ser muy, muy difícil. Y claro, tuvimos el virus, pues yo lo tuve, no sé si saben, lo tuve, y sí que no ha sido fácil la semana, pero doy el mejor que tengo por este club y por mis compañeros, y lo que quiero es ayudar, sea de qué manera, y para ganarmos los partidos y para dejar la afición pues contenta.
2: Sí, Samu, felicidades por la Gracias. Victoria y por otro gol. Precisamente hablando de los goles, que Murici lleve 21 sorprende, pero que también tú lleves 7 sin ser un delantero centro, pues, y ser el segundo máximo goleador también. Quería preguntarte un poco de esa trayectoria de este año marcando goles. El primero en San Mamés, que parecía que era una casualidad, no, tienes olfato goleador. No sé si de a poco que has ido marcando goles has ido cogiendo confianza, porque el otro día contra el Valencia un remate de cabeza a bocajarro, hoy también solo la has puesto donde no podía coger al portero. ¿Cómo ha sido esa evolución este año con los goles?
0: Bueno, creo que la confianza ha ido creciendo con el tiempo. Sí que, pues justo ahora estaba hablando con Muri, que lo de Muri tener 21 goles, los defensas están muy pendientes de Muri, y pues las entradas de segunda línea pues son muy difíciles de defender, y estoy muy contento, es algo que ha trabajado. Creo que era un paso que tenía que dar, más mental que de calidad, porque sabía que tenía capacidad de, y creo que ahora están entrando y ojalá sigan entrando, pero como te digo, mucho más importante la victoria. Los goles pues lo dejo en segundo plano, y pues dedico el gol a todos mis compañeros, a darles las gracias por la ayuda que me dan, y al staff.
3: Hola, Samu. Veníais de una dinámica complicada, os encontráis en una situación complicada teniendo en cuenta los puntos que tiene Mallorca. Este partido era muy importante teniendo en cuenta también el Girona, la situación que tiene. No sé si sentís un poco el alivio de haber conseguido la victoria y cómo encaráis estas últimas jornadas.
0: Bueno, sí, creo que sí que sentimos un alivio, como que nos quitamos ya un poco de presión de encima. Queríamos ganar fuera de casa hace mucho y por muchas cosas no había pasado, pero creo que el equipo se lo mereció, ha hecho un gran trabajo contra un gran equipo en un estadio muy difícil, y no quiero parar por aquí, no podemos relajarnos, es mucho más difícil ganar después de ganar, entonces hay que seguir trabajando, tenemos 10 días para recuperar y entrenar a tope.
4: Samu, es la primera victoria después de lo de Vitoria, después de una semana dura. Si el Mallorca acaba consiguiendo el objetivo, ¿qué porcentaje crees que tendrá que ver esta victoria, que seguramente ha sido la que más habéis celebrado esta temporada?
0: Bueno, al final son 3 puntos, sí que son 3 puntos de mucho valor y mucha dificultad, pero todos los puntos han sido importantes. Creo que esta victoria fuera de casa nos da confianza para los partidos fuera de casa que vienen, pero encaramos los partidos fuera de casa y en casa igual manera. Somos un equipo valiente, queremos tener el balón, y queríamos ser fuertes defensivamente fuera de casa cuando estemos ganando, porque era algo que nos estaba costando. Y pues el míster ha insistido mucho esta semana, ha sido duro con nosotros, creo que tenía que ser duro. Y pues hoy se ha visto, por ejemplo, los cambios. Antonio Sánchez, pues le voy a dar una palabra de gracias, que es un animal, entrena todos los días a tope y hoy ha entrado y no para de correr, que es muy difícil. Y bueno, hay que seguir, yo no voy a relajarme.
1: Samuel, las cuentas que hacéis en el vestuario para la permanencia, no sé si era imprescindible ganar fuera de casa un partido sí o sí, ¿no? Y hoy se consigue.
0: Sí, sí, para mí había que ganar. Fuera en casa, pues no sé, pero habría que ganar fuera de casa. Era un paso que teníamos que dar. Y cuentas, te puedo decir que nadie hace cuentas. El míster, pues tenemos, no sé si el míster ha dicho, tenemos como una tabla para nosotros, que tenemos, pues la miramos casi todos los días, tenemos ese objetivo y es por esa tabla que nos seguimos. Bueno, muchas gracias.
1: Gracias.
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1: Ahora acabo de leer a nivel nacional, ¿no? El País hablaba de que había habido en toda España, a lo largo de estos 20 días de huelga que llevamos, ¿no? El colectivo médico, ha habido más de 2,2 millones de cancelaciones, anulaciones y un coste económico de 200 millones de euros a nivel nacional, ¿no? Y aquí, bueno, pues la verdad es que a mí hablar del impacto de la huelga, lo confieso y lo digo siempre, me produce un sentimiento agridulce. Agrio porque perjudicamos pacientes, que son las víctimas, evidentemente, del paro que estamos realizando, aunque hasta ahora nos están apoyando porque entienden que la lucha que nosotros tenemos es sencillamente algo que es muy sencillo de explicar. Queremos un estatuto propio, como tienen todos los países europeos, para que podamos captar y fidelizar médicos, para que los médicos no se vayan de la pública a la privada, para que los médicos jóvenes no estén quemados al 40, hablan de una proporción muy importante de médicos que por la sobrecarga asistencial empiezan a estar ya con un desgaste profesional a los 30 años, para que los médicos, una vez formados en España vía MIR, que es una formación extraordinaria, y se lo rifan en Europa, no se vayan a Europa. Es decir, queremos dar a la sanidad pública los médicos que se precisan. La sanidad pública sigue siendo universal, pero todo el mundo sabemos que falla en la equidad y falla en la calidad. Entonces, vuelvo a decirlo, retomando tu pregunta, es un sentimiento agrio porque perjudicamos pacientes, aunque ellos saben perfectamente por qué hacemos la huelga. Y por otra parte, hombre, también es verdad que como sindicalista, la verdad es que ha habido un seguimiento asimétrico estos días, esto hay que decirlo. Por ejemplo, ayer fue ayer se disparó, ¿no?, el seguimiento, digamos, del paro. Y bueno, la verdad es que ha habido menos María que en hospitalaria, como sucede en todas las comunidades autónomas. Ha habido muchos servicios mínimos que nosotros aceptamos en la negociación, porque evidentemente no queremos perjudicar a pacientes, porque los servicios mínimos que nos ponen son muy altos, con lo cual, claro, muchos médicos que harían huelga no pueden hacerla, ¿no? Ha habido mucho compromiso de los médicos jóvenes, ha habido mucho apoyo también de los estudiantes de medicina, porque, bueno, se ven claramente que se juegan su futuro, ¿no? Y luego, lo que también está claro es que ha habido un paro muy, muy importante en servicios estratégicos hospitalarios, como es anestesia y como son pruebas diagnósticas, bueno, aparte de las consultas de atención primaria, que se han suspendido, ¿no? Uh-huh. Entonces, vuelvo a decirlo, es un sentimiento agridulce, ha habido un seguimiento muy importante, digamos como el resto de España, ¿no? Con asimetría los 4 días, pero bueno, en este sentido, nosotros sí que estamos, vuelvo a decirlo, parcialmente de acuerdo con el éxito del paro. Uh-huh.
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1: Mira, yo sí que tenía cifras, pero imagino que no contaban el día de ayer. Hablaban más de alrededor de 10.000 actos asistenciales suspendidos. Aquí cuento citas en atención primaria, citas en pruebas diagnósticas, citas en consultas hospitalarias y luego también cifras que digamos que afectan a las operaciones. Bueno, es un coste muy importante que pagan los ciudadanos de las Islas Baleares cuando la huelga no se la hacemos a la actual consellera, porque el Estatuto Marco es de competencia estatal y esta huelga se la hacemos, bueno, pues a Mónica García. Ahora parece que se va, está más, ahora más ocupada en irse al tema de las primarias de su partido, y luego pues que ha dicho que quería ir a las elecciones de Madrid para competir con la señora Ayuso, y parece que el tema sanitario está pasando. De todas formas, hay una cosa, la tensión institucional cada vez es mayor, el PNV ha pedido su dimisión, los partidos políticos ya ha sido llevado al Congreso el tema de la huelga médica, y yo creo que tanto la visibilidad mediática es muy importante, y también estamos estableciendo un debate sobre la sanidad del futuro. O sea, una sanidad pública sin médicos no puede existir, como todo el mundo sabe, y lo que queremos que vuelvo a decirlo, el Estatuto Marco, que respete la conciliación de la vida laboral y familiar, que no juegue con nuestra salud con guardas maratonianas, que no pongan en duda, que no que pongan en riesgo la seguridad de los pacientes. Un médico opera a las 4 de la mañana, evidentemente no puede estar, bueno, lo hacen, pero bueno, es una sobrecarga muy importante. No puede haber un médico de primaria que vea entre 40 y 45 pacientes. Esto no, tú, o sea, el médico quiere ver al paciente a tiempo y con tiempo. Y faltan médicos, y todo el mundo lo sabemos. Luego vamos a hacer un estatuto marco que nos permita resolver el gran problema estructural que tiene la sanidad pública.
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1: Sí. Bueno, esto es una de las cosas que nos estamos planteando, ¿no? Porque es verdad que la lista de espera en España era muy larga. La lista de espera en España son muy largas porque faltan médicos. Eso está clarísimo, ¿no? Aparte de que la financiación en España es 2,5 puntos menos que la media del PIB, o sea, la media europea. Es decir, aquí hay un problema de financiación, de gestión y de recursos, ¿no? Entonces, lo que dices tú, la lista de espera ya era alta. Es verdad que aquí hay estrategias para, de alguna forma. La lista de espera, de todas formas, en un sistema universal siempre existe. Yo creo que lo importante es que ser transparentes y, sobre todo, lo que es no demorable, por ejemplo, oncología y, por ejemplo, ciertos procesos, es decir, hay un límite de demora, ¿no? ¿Vale? Pero lo que está claro es que, como dices tú, la lista de espera ya era alta, se ha acumulado. Esa es una de las presiones que se está ejerciendo a nivel político sobre la ministra y ahora sobre Pedro Sánchez, porque nosotros ya entendemos que hemos dirigido una carta a Pedro Sánchez, digamos, diciéndole: oiga, nombre usted otra negociadora, otra interlocutora, porque usted es el presidente del Consejo de Ministros, donde se centran cuatro ministerios que están implicados en el estatuto. Está el de Sanidad, está el de Función Pública, está el de Trabajo. Oiga, todos los trabajadores del ámbito sanitario trabajan 35 horas. ¿Por qué el médico tiene que trabajar 48? Dígamelo, ¿por qué razón? ¿Qué pasa? ¿Que somos los esclavos del siglo XXI? Y luego otra cosa, los médicos jóvenes que vienen no son como nosotros. Yo ya soy medio jubilado, prejubilado, que nosotros hemos aceptado y hemos aguantado, pero los médicos jóvenes, afortunadamente, quieren ver a su familia, quieren tener rato de ocio, no quieren jugarse su salud, y evidentemente la actitud que tienen no es la actitud nuestra, que ha sido los 175.000 metros de la sanidad pública, una actitud de sumisión, y todo hay que decirlo. Nosotros, digamos, hemos acumulado, digamos, unas situaciones, y hemos, perdón por la expresión, tragado. Hay médicos que hacen no cuatro guardias al mes, hacen 7 u 8 guardias al mes. Oiga, ¿por qué? Porque no hay médicos. Oiga, hagamos un estatuto o sea, que permita captar y fidelizar médicos. Aquí, por ejemplo, en las Baleares hemos hecho estrategias de puestos de muy difícil cobertura que no hay en ninguna comunidad, digamos, autónoma en España. Es decir, hagamos estrategias nacionales que permitan que el médico tenga, digamos, se dignifique al médico, se le reconozca su formación, su responsabilidad, su especialidad, su formación continuada a lo largo del tiempo, porque eso es fundamental. Oiga, y por decirlo, queremos una jornada como el resto de los trabajadores. Claro, eso es lo que queremos. O sea, no pedimos que nos, digamos, no sé, pues altísimas retribuciones. No es así. El sueldo base de un mil, cuando empiezas, de 1.280. Yo, que me voy a jubilar dentro de año y medio, si Dios quiere, cobro de sueldo base 1.280 euros. Es decir, hombre, yo creo que, y las guardias además no nos computan como tiempo trabajado para podernos jubilarnos antes. Es que hay muchos agravios, ¿sabes? Muchos agravios.
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1: Muchas gracias a vosotros por darme la oportunidad de explicar al público, ¿no?, toda esta cuestión.
0: És
1: Gracias, ¿eh?
0: important. Gràcies.
1: Gracias.
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